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0: 20 horas con 12 minutos.
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0: 20 horas con 30 minutos.
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1: 20 horas, con 53 minutos.

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0: 21 horas con 45 minutos.
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4: ¡22:29!
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2: 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Llegó Omar.
3: ¿Qué más, muchachos? ¿Cómo están, hombre? ¿Cómo les va?
2: ¿Qué, Omar? ¿Cómo
4: estás? ¿Estás listo?
5: Omar y Alex.
3: Alex, ahí viene muy triste, compadre. 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Genio, tócale algo bien lindo, bien romántico a mi compadre, Alex.

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0: Son las 2, con 12 minutos.
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1: Son las 2 con 29 minutos.
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3: Son las 2:52.

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0: Son las 3 con 48 minutos.
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1: Son las 4 con 2 minutos.
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1: Son las 4 con 2 minutos.
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1: Son las 4 con 3 minutos.
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0: Son las 4 con 10 minutos. 100.9 FM. 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
0: 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Son las 4 con 10 minutos.
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0: Son las 4 con 10 minutos. 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
2: 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Son las 4 con 21 minutos.
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2: Son las 4 con 21 minutos.
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0: Son las 4 con 23 minutos.
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1: Son las 4:51.

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1: Son las 8:02.

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Buenos días. ¿Cómo están? ¿Cómo amanecieron? Buenos días. ¿Qué manera? ¡Buenos días! Bueno, son exactamente 8:32, ya estamos al aire, ¿sí? Ajá, claro, un poquito retrasado, pero bueno, ahí estamos. Claro, para compartir con ustedes

ustedes esta mañana, que jueves 20 de agosto, ya faltan 10, 11 días para terminarse el mes. Entonces, ya unos están por cobrar, ya quieren cobrar y aún no se termina ni el mes, ya están preocupados por cobrar. Ya las que se llevan la tarjeta también están preocupadas por cobrar. Oiga, qué manera, ¿no? Sí, ellas son las primeras que no trabajan y ya están pensando en el mes. No, pues claro, son las esposas también que tienen derecho de ellas también de manejar ese billete mensual, ¿no? Gracias a los amigos Sirino por esos mensajitos que todos los días nos hacen llegar. Gracias, mi Dios.

momento importante desde la cabina de Pirata, claro, así es. Un saludo muy especial a todos ustedes, claro. Sí. Yo vine tempranito para nuestra amiga Anita, pero oiga, de verdad ya no. Ya no se puede con Vivianita. No se puede ya. Ella parece eso. Más o menos ya ustedes se imaginan lo que andan ya ahorita en campaña. Así es ella. Oiga, qué manera, ¿no? Dice una cosa, después dice otra. Y la verdad que ya no se le cree, oiga, de verdad. Ajá. Así le dijo Mago, no cree en ella, dice. No cree. Anita también le dijo, no cree en ella, me dijo, yo necio. Bueno, empezamos el día ya para compartir contigo, ¿no? Qué chévere. Un poquito de risa. Para que ustedes ya levanten ese ánimo si están tristones, están decaídos, están peleados, amanecieron espalda con espalda. Claro, no le diste el desayuno, claro. Tampoco el mañanero. Pero bueno, ahí vamos entonces. Buenos días y así empezamos esta alegría tremenda de hoy jueves.

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5: Son las 9:02.

0: esta vez, claro, por supuesto, cuando el reloj marca 9:03, saludando a la ingeniera. Ella es la que le encanta, dice eso. Te invitas con Biambero de Rodolfo Alcardi. Me está contando, dice que a ella le encanta escuchar esos temas tempranitos, lo de Rodolfo Alcardi. Sí, qué chévere, ¿no? Ella me pidió los temas, sí, por eso. Es que está trabajando en las alturas, pues no, y está. Ella quiere estar trabajando y también quiere estar escuchando la música, oye. Se ha comprado un parlante grande para tenerlo, dice allá en las alturas, qué chévere, ¿no? Saludos para el ingeniero también, que está en sintonía, por supuesto. Bueno, continuamos entonces. Saludos para mi amigo, mi pana, Angelito Rivas, que últimamente anda muy enamorado, para Marianito Suárez, que por ahí me imagino que anda allá en su taxi, disfrutando por las calles de playa, ya llevando a sus pasajeros a la colina. Sí, el hombre es harto camello también, ¿ah? Qué chévere. La gente también allá de Las Cruces, la gente del barrio La Dolorosa, toda esa gente chévere, sí. Para mi pana Mantequilla también, que está en full sintonía. Sí, ajá. Ahora no sé qué estará haciendo. Está preparando el material, dice. Cuidado, este amigo. Ay, ay, ay, ay, se va de brocha fina o brocha gruesa, cuéntame. Ya estaba camellando, dice, tienen. Es que ayer le llevaron a arreglar a mi pan Anselmio. Él es maestro en lo que es banistería. Le llevaron un ropero a arreglar. Yo creo que se desbarató todo ese ropero, porque como es de ya usted sabe, ese material de ahora. Sí, me imagino que hicieron el salto del tigre. Se vino abajo. La gente es tremenda, oiga, sí, de verdad, sí. Bueno, saludos entonces especiales a toda mi gente chévere de playa. Allá al centro, en el corazón de Playas Villamil, en la playa. Allá en la parte también de los parqueaderos, qué chévere. Para mi pana Machete, por ahí está. Claro, mi pana Machete también, que está ahí ya en el parqueadero de la Plaza Gastronómica. Claro, ahí está mi pana Marianito Suárez. Buenos días, dice bendiciones. Ahí está Marianito también, ya activo, oiga. Activo como el colectivo, qué manera, qué chévere, Marianito. Saludos. Bendiciones a todos mis panas. Oiga, mis amigas trisimoteras, espero que hoy día me traigan una ensaladita de fruta. Ya me tienen olvidado ustedes, oiga. Ya saben, lo voy a multar. Si no me traen la ensaladita de fruta, la multo. Y cuando me pidan el beso, no le voy a dar. Así que pónganse pila, ¿ya? Claro.
1: ¡Hola, gordito!
0: Ya bajé de peso.
2: ¡Habla, mujeriego!
0: No, señor, no.
3: ¡Oye, mandarina!
0: Allá, dile eso allá a otra. No, señor, yo, vea, bien respetuoso con mi soledad. Claro, ella... ¡Harto respeto con soledad! No, nada que ver, no.

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Ahí estamos ya con el reloj marca 9:32. Qué manera, ¿no? Sigue llegando los mensajes, oiga, nuestro amigo, bueno, todos los amigos que siempre están reportando sintonía, felicidades. Hoy jueves, no te... Calladito. Ahí te ves bonito, calladito, sí. No vayas a andar ya hecho el inquietoso. Tranquilito, que estamos jueves. Ya estás hecho el inquietoso, ya. Ya no te compones, oye, ya componte. Sí. Así dice la ingeniera, pues la ingeniera me dice, ya componte, me dice. ¿Sí? Como que fuera respuesta, yo. Así dice la ingeniera. Bueno, saludos para nuestro amigo Marianito. Marianito Suárez, que por ahí anda, dice, y compañía, dice, la mejor radio de playa. Y no lo digo yo, lo dicen mis clientes. Cada vez que bajan, dice, de mi nave. Dice, lo felicita por la buena música y el excelente servicio que da nuestro amigo Marianito Suárez. Claro, eso es lógico, ¿no? De pensar así también, gracias a nuestro amigo Marianito, que siempre, oiga, él está conectado toda una vida, dice, al dial. Por supuesto, ¿no? Felicidades a nuestro amigo Marianito, bendiciones, que vaya muy bonito el día de hoy, todos los días. Así, así como baja la clientela de su carro, de su nave, imagínense, estamos también... En las casas, muy contenta la gente. Oiga, donde sea, ¿no? Ese es el último mensaje que nos da cada día de

también, ajá. A Kamasutra sí. Le gusta sin gas a Kamasutra. Sí, ahí está. Sí, no, Kamasutra todo bien. Él es molesto, dice cuando le gusta, dice que le invitan sin gas. Él ahí está.

Controlense, muchachos. Controlense, muchachos. Recién estamos jueves, por favor. Ya saben ustedes cómo están tratando así. Ajá. Sí, por allá dice que lo han no sé qué le pasa a Kamasuta, que le han algo le pasa. Sí. Ajá. Bueno, saludos especiales a toda esa gente chévere. No creo. No creo. Ya reviso, no creo. Pues.

¿Dónde que estás? Ah, sí, bueno. Saludos especiales a toda esa gente chévere que está compartiendo lo mejor en este día, ¿no? Allá en todos los puntos importantes de nuestro playa Villamil. En Engabao también tenemos alta clientela, oiga, sí. En Engabao también tenemos alta clientela. Oiga, qué manera, ¿no? Nuestra amiga Patricia, Lourdes, toda esa gente de Engabao, la familia Rodríguez. Chévere, ¿no? Siempre estamos conectados con ellos también allá en el recinto Engabao, el puerto Engabao, Puerto del Morro, San Antonio, Los Pocitos. Oiga, progreso, oiga. En todos lados. Sí, estamos, sí. Saludos para todos esos populachos que están disfrutando ya el día de hoy, ¿no? Claro.

0: todo anaranjado, no sé qué color.
1: Sí, pero ella...
0: Un casco, no sé qué color carga la ingeniera, pero bueno, ella carga ahí. Ella me pidió primeramente salsa, ahora que quiere escuchar música, dice, de los 70, música disco. Ella le encanta, no sé, oiga, pero bueno, vamos a complacerla también, porque igual tenemos varias peticiones, los días jueves son del recuerdo, ¿no? Sí, por supuesto. Venimos con más, para que sigan disfrutando lo mejor en este día.
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0: Y ahí va con esto.

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7: Son las 10:02.

Ahí estamos entonces, qué manera, cómo estamos compartiendo el buen sabor, la buena, el buen día, ¿no? Que estamos jueves ya, mañana ya termina la semana, oiga. Todo el mundo ya esperando el fin de semana también para disfrutar, ir a la playa. Tenemos muchos puntos importantes, ¿no?

está, dice, de cocinero, va a comprar unos langostinos, va a hacer una sopa de langostino. Qué bueno, Marquito, por ahí paso, ¿ah? Más tardecito, así es. Ajá, sí. Saludos para Kamasutra, que aún está, dice, está durmiendo, está en su cuna todavía. Sí. Para la ingeniera. No, dice que hay un casco amarillo porque hoy día me tocó, dice, otra área. Está bien, está bien. Saludos para Marianito. Marianito Suárez también. Para su amiga Yanecita. Me avisa si quiere va a ir a terapia. Me avisa si quiere va a ir a terapia Yanecita el día de hoy. Qué chévere. Bueno, como siempre. Ahí estamos compartiendo buenos momentos hoy jueves. Entonces ahí estamos. Qué chévere. Bueno. Saludos entonces para todos los sectores, para mi pana Dani allá en Playa 2. Sí, ya me dijo que ya no va a haber, ya no hay farmacia, dice. Va a haber otro negocio va a poner.

graduado en Bellas Artes de la ciudad de Medellín. Sí, con Picasso también estuvo. En los tiempos de Picasso. Claro, de los buenos pintores de la ciudad, claro. Vaya nomás, tiene un cuadrito grande, pequeño, una

0: ¿Dónde estoy? En la cabina, pues no me estás viendo. Ya, ponte bonito en la trisimoto, pues te cae. Ya, esa es la misma amiga de la, del día lunes, sí. Ah, bueno. Ponte bonito, ahí, ahí. No, ese man que está atrás tuyo, no, sácalo ahí. Sácalo, sácalo, ahí. Ahí, ahí va, ahí va. A ver, haz el piquito, pucherito. A ver, ahí, ahí, ahí. En el cachete. Para tu amiga la colorada. Ya, para tu pata que te está ahí y este, no sé qué te hace en oreja. Ya. Contestas ellas, ya. Chao, bien, chao, chao, chao. Bueno, manera. Ellas nos llaman porque ya saben, cuando le doy el beso, le digo, te va bien el día, dice ella. Severísimo que le vaya el día muy bonito a todos, ¿no? Por supuesto. Bueno, saludos, venimos con más. Para que ustedes sigan disfrutando de la sintonía con el sol, exactamente 10 y 9. 10 y 9, jueves, día 20. Disfrútenlo, compártanlo, susurra.
1: Sí, sí. ¡Habla, mujeriego!

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7: Son las 10:29.

Ahí estamos. Sí. Adelante, oye, qué chévere. Saludos para toda esa gente que está escuchando siempre lo mejor en Playa Villamil. Oiga, nuestra amiga dice Celestita que ya está ahí en el comedor, Alexandra, está en full sintonía.

ocasiones, no fue al, no fue a la obra. Sí. Se quedó en casita. Póngase pila, ingeniera, póngase ya a cocinar. ¿Cuándo venimos con más? Algo para el amor en este momento. ¿Sí? Para que se pongan pila los muchachos de acá.

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ya camino a la tarde, ¿no? Ya saludos también especiales para todo ese personal que se encuentra ya presente allá en el patio de comida. El día me ha placido una guatita. Me voy a comer una guatita más tarde, ¿ah? ¿Eh? Sí, porque nuestro amigo Marquito Castro está haciendo de tortilla de camarón con sopa de camarón. Sí, después de ayer que se fue a la ciudad de Guayaquil, hoy ya se puso a cocinar, sí. Hoy ya Marquito está de cocinero. Oh, muy

nunca perdió la esperanza de que vuelva su novio. Bonito el tema, sí, muy, muy... Ah, sí, sí, muy triste, sí, pero bueno. Es una historia larga y corta. Solamente les voy a contar la primera parte, ¿no? Mañana les cuento la otra parte, ¿ya? Sí, buen tema, el Muelle San Blas, claro, de verdad. Saludos entonces para nuestro amigo, mi amiguita, que está ya full cocina. Bueno, todos están en cocina en este momento.

Ahí lo voy a tener, dice, una corvina, dice que salga desde el plato. Sí. Saludos también para el personal de unidad RB8. Claro, ahí está para Joel, para Richard, para Jorge o para Georgie, una de dos, ¿no? Jorge. Sí, para todo ese personal que anda activo en este momento. Camella y camella. Mañana es viernes, muchachos. Pero el día es jueves también, y el cuerpo ya lo sabe. Si quieren perderse un ratito, por lo menos, pueden perderse, así es. Así como el día de hoy se perdió la ingeniera. No fue a camellar. Se quedó en casa, dice. Bueno, vamos a ver qué pasa.

eso también. No fue a camellar. Se quedó en casa, dice. Bueno, vamos a ver qué pasa. Saludos también especial para nuestro amigo Mariandito Suárez, que por ahí anda en

No, ya me había olvidado. Pero hoy me han hecho acuerdo con personal. Sí, y por favor, Luis Leo Arto, dice, ponte pila. Aquí estamos con toda la gallada, vacilando aquí en el malecón de playa. Ellos cargan un parlante, eso recargable. Pero ellos no dejan de vacilar, güey. Sí. Ahí se cogen esas mesas que están desocupadas. Por allá por malecón, ahí hacen cantina los muchachos. Sí. Vente para acá, me dice. No, le digo, no puedo porque está hace mucho sol. Claro. Pero así son estos, hasta las mismas. Pero bueno, venimos entonces. Disfrútalo.

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Ahí estábamos con tremendos, oiga, un arsenal de música, ¿no? De los boleros en salsa. Ya lo tenía olvidado, oiga, con esos boleritos, qué tiempo. Angelito Rivas, cuando le ubico un bolero de eso, oiga, de una me invita a que vaya al parque, dice que ahí tiene unos frasquitos verdes, mis angelitos. Ya después de acá que salga el limo, voy a darle una vuelta a Angelito, no sé dónde se encuentra, va a ver que me diga dónde, porque a veces está en el parque, a veces no está en el parque. Como a ver, las mujeres lo vuelven loco ahora, las coloradas, las pelirrojas. Sí, el hombre más enamorado que nunca, sí. Ahí estamos para Marquito Sarmiento también, que a él le encanta, dice los boleros en salsa, por ahí me estoy ubicando. Para Johnny Cruz también.

0: saludito para ese personal también que está donde Luchito Luna los come, los grandes come muda. Ahí está Luchito, los grandes tapahuecos también, sí. Los muchachos están activos. Yo me imagino que como el día jueves, ya los muchachos están ya entonando, ya tienen esa botella grandota, esa de Cinzano, esa antigua. Llena, oiga, le ponen de todo, le ponen carne, le ponen manzana, uva, grosella, ahí le ponen alacranes y hasta le ponen también esas lagartijas. ¿De verdad? Sí, la traigo. Me llamaron, salí de aquí, me dice, vente, Leonardo, vente, que aquí tenemos la botella. Justo cuando ya estaba, iban a voltear la botella para darme un vaso, veo una lagartija que estaba como que me estaba mirando con las patas abiertas ahí. Y esto le digo, no, esta es la que le da el sabor, dice. No quiero. No, dice, vete, que te vitamina. No, le digo, no. Eso es terrible, estos muchachos, sí. Ahí están con Luchito Luna, sí. Estos manes son unos bacanes también. Ahí están los manes disfrutando, ¿no? Qué chévere. Saludos también para Bernie, que está disfrutando la buena salsa. Oye, también para el personal de RB, la unidad RB8. Ahí están los muchachos, está Joel, está Richard, está Georgie. También todos los muchachos que andan disfrutando bacano, ¿no? Hoy es viernes chiquito, pónganse las pilas. Sí, vea, escuche. Ah, vayan suave nomás porque mañana es fin de semana. Pero igual le estamos dando duro el día de hoy, ¿no? Claro, me acordé de unos tiempos, sí, bien bacanos que están disfrutando. Y con este tema que viene a continuación, ya van a... yo creo que no van a esperar ya las 5 de la tarde. Yo creo que no, porque van a empezar ya a andar, ya usted sabe. Pero denle suave, los agarrapalos también, los agarrapalos. Oiga, los muchachos están siempre en sintonía. Sí, los agarrapalos, allá Chillao, su personal con los chifleros. Todos esos muchachos están ahí. Con el sordo, sí, el sordo. Me contaron la otra vez que el sordo se había casado con la popa, dice, no sé qué. Ni la conozco, pero bueno, así me dijeron los muchachos, la popa. Ya se casó el sordo con la popa, dice.
1: ¡Hala, mujeriego!
0: Es que ese sordo es así. El sordo es así, es terrible también. Es como, por ahí van con los comemudos, sí. Son dos grupos, oiga, aquí en playa quedan durísimos. Dos grupos quedan durísimos aquí en playa. Pero bueno, lo importante es disfrutar de la vida. Claro, por supuesto, antes que la vida te disfrute a ti, tienes que disfrutarla. Saludos especiales para Gualo, también mi pata Gualo allá en el barrio Santa Marta, creo que se llama ese barrio, sí. Por ahí también está Gualo escuchando, dice la ciudad. Envío un saludo, dice. Ah, para la ingeniera.

que no damos más tiempo, yo, porque se nos va el tiempo. Claro, una guatita sería bueno. Ya voy por ella. Tranquilo, tranquilo. Ahí venimos con más, señores. Denle suave, muchachos. Denle suave, por favor.

imagínense. Es que cuando yo le pongo esa música, los muchachos se activan, oye, y eso es de jueves, imagínense. Oye, me acordé de cuando iban de Cuto, imagínense, iban de Cañita. Claro, tantos bares buenos que ponían en ese tema. Sí, los de mentol, todos afinados, ¿no conocieron de mentol? Ahí en el barrio

decíamos a Cuto, Cuto, ponte una de Cecilio Alba enseguida. Porque... Y pide, y pide, y pide. Buenos tiempos, ¿no? Pues ya.

Si no me responden dónde vacilaban, le saco la rocola y le pongo otra cosa, ¿ya? Así vamos a hacer. Mañana.

Sí, por allá voy a estar. Así que el que quiera seguirme, que me. Después de haber ido por de estos muchachos que están con esos garrafones y con unas copas grandotas, ya me voy más activado ahí, claro. Me voy con un tablón grandote para no caer. Uno que tiene el cuerpo esbelto se puede caer. Imagínate que me caiga ahí, me cuello a raspar en esas piedras allá de la chaveta. No, señor.

estancarnos en un solo tema. Así mismo la ingeniera también dice que a ella le gusta la rocola, pero no podemos poner mucha rocola. Solamente la ensalzo, con el dulce, yo nada más, como para que lo pico, para que vayan pidiendo. Eso sí, llámeme. Claro, ya cuando me empiecen a pedir, llámeme. Ahí estaré, sí, ahí estaré. Los pico nomás para que me llamen. Claro. Ya, ya, el resto es mío.

diciendo a Johnny lo, el miércoles ya, y eso es chuchazo. Los comemudas también.

viernes. Señores, jueves. Y eso que estamos recién 20. Bueno, saludos también para mi amiga Celeste. No sé si para mí estará ya con una botellita con este sol, con esta calor. Sí, Bernie, por favor, a las 5 es todo. Hace mucha calor, póngase pila ya. El servicio también ejecutivo de los RB8. Los muchachos también como que ya le está dando cero.

0: mamá, pues más tarde. Mañana, mañana.
1: Mañana, mañana.
0: Ah.
1: Mañana, mañana.
0: La voz de Ñato Asensio, sí. Bueno, conmigo será hasta el día de mañana. Un saludo especial, muchachos. Pórtense bonito, ¿ah? Pórtense bonito. Si van a tomar, llámeme. Sí. Sí, si van a para acompañarlo un ratito, por lo menos, oiga, para que se ya, pues, sí. Tengo tiempo, oiga, que no tomo un traguito, sí. Tengo tiempo, ya como 2 meses. Ahí me estarán llamando.

0: mucho, mucho.
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0: Son las 14, con 4 minutos.
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2: ¡Al aire! Aquí estamos, buenas tardes, Playas Villamil. Gusto saludarlos desde los estudios de Pirata Radio. Listo y preparado para programar buena música en esta tarde, tarde de jueves, jueves 20 de agosto. Bienvenidos, bienvenidos todos aquellos que están laborando desde tempranas horas, por supuesto, ahí en el mercado Las Balsas. Bienvenidos a todos los amigos constructores, oficiales, sí, a las diferentes empresas también que están conectadas a través de las diferentes plataformas digitales. Los amigos que están laborando ahí en las farmacias, en los comisariatos, el profesional del volante. Buenas tardes a mis grandes amigos de las diferentes cooperativas intercantonales. Gusto saludarlo y entrar en sus hogares a través de la señal La 100.9 en todo Playas Villamil. Mis grandes amigos, los tricimoteros, chicos y chicas. Al joven estudiante que ya va retornando a sus hogares, hora de almuerzo. A los guardias de seguridad que se van a su jornada vespertina y nocturna. Bienvenidos, bienvenidos todos aquellos que están conectados a través de su dispositivo móvil, en su oficina, en su hogar, donde quieras que nos estés escuchando la programación de Pirata Radio. Un sol muy radiante nos acoge acá en Playas Villamil. Arrancamos de esta manera. Bienvenidos, bienvenidos todos.

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1: ¡Qué bueno, qué bueno, qué bueno, qué bueno! Ahí estamos complaciendo un tema exclusivo que solicitaron por acá a través del 09-88-88-1291. Ahí están reportando sintonía también Angelito Rivas en el Parque Infantil. Me dice Chico Incógnito, dice, este sol está como para unas dos que tres, me dice. Este Angelito Rivas también ya comienza como los malas influencias, me dice. ¿Qué tal? Dice, estamos a full sintonía aquí en el Parque Infantil. Este sol está, pero es como para esos juguitos verdes. Ahí estamos saludando a Angelito Rivas. Saludos especiales también a todos aquellos que están ingresando a las diferentes plataformas digitales en este jueves, sí señores. Antesala del fin de semana. Tarde de jueves 20 de agosto. Cómo avanza el tiempo. Sí, señores. Como le dije, ¿eh? Y como le digo todos los días, mucha precaución también. Hoy este sol está terrible. Si usted va a realizar cualquier actividad, va a ser por allá algunas compras, solicite un taxi, solicite una tricimoto, hidrátese bastante. Sí. Gracias también a todos los grandes amigos que están laborando en el centro del Cantón Playas, ahí en la bahía. Gracias también a Yoconda Larriba, todo ese personal que está a full labores. Ahí en el comisariato también Miguel Ángel, full saludos también para todo ese personal. En la oficina de Hamilton Canto, al lado de la Plaza Gastronómica. Buenas tardes también a todos aquellos que están a través del portal del TikTok. Por acá también estamos saludando a Ivonne. ¿Ah? Saludos especiales también para el DJ Alex Cruz. Me dice por acá, saludos. Saludos especiales también para todos aquellos que están desde la www.pirataradio.com. Mi gran amigo, mi compa Jonathan Holguín desde Chongón. Full sintonía. Me dice por acá, ya. Sí. Precisamente eso. Por acá, cuidado, le puede pasar algo como le pasó a nuestro querido director. Se puso tan hecho el necio haciendo ejercicio y le quiso dar una taquicardia. Se le acalambró todo, dice. Se sentía desesperado. No vaya a estar como nuestro director, Pedrito Mora, que va a estar hecho el necio, que quiere bajar de peso, se pone a hacer ejercicio en pleno solazo. Sí, le quiso dar la taquicardia. Antes estaba ahí el ayudante de pared chueca, le ha lanzado un balde de agua. Ahí lo pudieron recuperar. Sí. Le salvaron la vida también al hombre más guapo de Playas. Saludos especiales también a todos los grandes amigos a través del portal del TikTok. Hay un tema que estuvimos hablando el día lunes, sí, el día lunes, sobre los farmear aura, sí. Sí, farmear aura, sí. Hoy me decía unos amigos que me encontré en el mercado, me dice, oye, en serio que ese tema está sonando, dice, bastante. En todas las noticias, dice, estuve allá en el empalme, dice, y había batallas de eso, lo que usted hablaba, me dice Chico Incógnito. farmear aura. Sí, farmear aura, sí. Por ahí tenemos algunos también entendidos en la materia. Algunos que hacen contenido, TikTok, ¿verdad? Entonces, vamos a darle un poquito de lectura de lo que ha salido en las noticias. Esta nueva tendencia dice lo siguiente, sí, en el portal de diario El Universo. Si pensabas que lo habías visto todo en TikTok, la tendencia de farmear aura cruzó la pantalla y llegó en vivo. La dinámica es simple: jóvenes compitiendo en círculos callejeros para demostrar quiénes tienen más presencia mediante bailes, mediante gestos virales, poses de animes. ¡Ah! Esa es la información que nos lanzaba directamente desde el diario El Universo. ¿De dónde proviene farmear aura? Es una expresión viral de internet que significa hacer cosas para acumular carisma, estilo, respeto o presencia. El concepto nació en las redes sociales de la mano de la generación Z, y la generación Alfa, fusionando estos dos términos muy específicos. Sí, farmear del argo de los videojuegos, de la palabra far, que significa granja, que implica repetir acciones de forma constante para recolectar recursos o experiencia o puntos. Aura, utilizado en el internet para describir el nivel de vibra, facha, confianza, elegancia o magnetismo personal que transmite a alguien. Farmear aura, ¿no? No es que usted vea que en ante el chico Pedrito Mora, el hombre más guapo de playas, estaba que hacía unos gestos y no es que estaba farmeando, no, es que se estaba, le quería dar una taquicardia. Dice que el maestro de la pared chueca dice que lo veía, no lo coja, dice, no lo coja, que está farmeando, y era que se estaba quedando, dice, en shock. Antes le salvaron con un balde de agua. Como dice Wilson Borges, el chato. En mis tiempos, dice, hacíamos competencia de rap. Verdad, sí. 0988-88-2091. Ya vamos a invitar a alguien muy conocedor también de este arte para que nos indique más sobre este término, ¿sí? Vamos avanzando con un éxito, por supuesto, un artista que también estará este fin de semana acá en Playas de Villamil, en un lugar muy importante. Nos vamos con buena música aquí en Pirata Radio.

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1: Sí, señores, sí, señores, ya marcando las 15 horas con 8 minutos a través de Pirata Radio, la 100.9 en todo Playas Villamil. Gracias a todos aquellos que están ingresando a las diferentes plataformas digitales. En este jueves y tarde de jueves 20, a través del portal del TikTok, estamos saludando por acá también a Torbi. Me dice que quiere una salsa. Recién terminamos de sazonar esa buena salsa. Sí. Saludos especiales también para Ivonne, para Carolina también en algún lugar del planeta. Para mi gran amigo Jonathan Holguín, allá en Chongón. De labores, por supuesto. Para los amigos allá en Santa Lucía, escuchando la programación a través de la www.pirataradio.com. Sí, me decían por acá, me dice, hola, ¿qué tal, chico incógnito? A través del 0988-881291, me dice... Entonces, farmear no es lo mismo que rapear, dice. Ahora son otros términos, ¿no? Ahora son otros términos, pero mediante esa misma temática del concurso, ya estamos tratando de localizar a un entendido en la materia de lo que es esta nueva tendencia que se está dando. Me dice que no me puede, dice, atender en este momento, dice, porque anda en la playa. Sí, anda en la playa, pero no sabemos si en la playa de arena o en la playa de cemento, pero en la playa anda. Por acá también me están solicitando otra salsa. Ya lo voy a anotar, ¿sí? Voy a anotar esas dos salsas para luego otro segmento. Vamos a realizar algo de salsa. Culminamos con algo de salsa romántica, ¿no? Acá me dice, ¿qué tal, chico incógnito? ¿Me puede complacer con En Dos Amores? Estoy perdido. Ya listo. Ya le vamos a complacer. Entonces, acá anotamos esos éxitos para en el segmento de salsa. Nuevamente complacer a mis grandes amigos que están a través de la plataforma del TikTok. Para mi gran amigo Richard en Don Kilo. Oye, a los tiempos que aparece Richard. A los tiempos. Desde que le enviamos esa modelo allá, no apareció más Richard. Saludos especiales a mi brother allá. Oye, a los tiempos que aparece Richard. A los tiempos. Desde que le enviamos esa modelo allá,

0: premios de Fugas de Moment, gracias a mi gran amigo Kevin, ahí en su emprendimiento. Vamos a tener unas cortesías para mañana. Por acá, el remix, el DJ mezclando, me dice saludos. Hola, ¿qué tal? ¿Cómo estás? Estamos a la espera de un gran influencer que también viene a despejar algunas dudas de esta nueva tendencia que está acá. Y me dice que viene cargado de premios también, pero creo que se ha perdido. Sí. Listo, 0988-88-1291, marcando las 15 horas con 12 minutos. Oiga, no, si es en serio. Si es en serio. Me están preguntando, diga la verdad, ¿qué le pasó a Pedrito Mora? No sé, es que ya le dije que él estaba haciendo ejercicio. Sí, en este solazo estaba haciendo ejercicio. Y los maestros que están ahí construyendo una pared. Pensaba que Pedrito Mora estaba haciendo farmear, aurear. Y es que le estaba dando una taquicardia. Sí, le estaba dando una taquicardia. Antes tenían ahí un balde con agua y le han lanzado ese balde. Sí, le salvaron la vida al hombre más guapo de playa. Es que con esta hora, esta tendencia, uno no sabe por qué es mismo que le está pasando. Pensaba que estaba farmeando. Y es que le estaba dando, dice, una taquicardia que le estaba dando ahí por estar haciendo ejercicio en pleno sol. Avanzamos con buena música, 15 horas con 13 minutos, aquí en Pirata Radio, la 100.9.
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Oiga, cómo avanza la tecnología por acá? A los tiempos no teníamos ningún conocimiento de un gran amigo, un personaje. Se hizo muy popular acá en Playas Villamil con el seudónimo de El Chico 69. Nosotros pensábamos que lo habíamos perdido, El Chico 69. No andaba de fiesta, tampoco andaba de parranda. Se lo sacaron cuarto aparte y nos encontró en el TikTok. Ahí estamos saludando a mi gran amigo Roberto Ronquillo, en algún lugar del planeta. Gracias, gracias, Roberto. Hay una esperanza de que vendrás por acá por Playas. Se extraña esos recorridos. Se extraña, sí. Hamilton Canto estuvo como 15 días que no quería comer. Sí. Leo Arthur también. Habían hecho huelga, no querían comer. Se sentían desesperados, no sé. Pero ya lo encontramos a Roberto acá en el portal del TikTok. Gracias, me dice, estamos bien. Estamos trabajando por acá. Súper chéverísimo. Pedrito Mora también no sabía qué hacer. Ahora le anda dando taquicardia, no sé qué quiere hacer con esta nueva tendencia. Buenas tardes a todos los grandes amigos que se están conectando en los diferentes sectores de Playas Villamil. Por acá estamos, dice, desde el barrio Santa Isabel, a full sintonía. Oye, ya se están anotando, de antemano se están anotando para mañana los premios. Oye, van a estar genial los premios. Ya vamos a hablar también con mi gran amigo, el Leonel Mix, por ahí. Me dice, por ahí te tengo unas 20 cortesías, me dice Chico Incógnito, para que las regales mañana. Vamos a ver, sí. Vamos a ver si se da tanta belleza para mañana. Obsequiar unas entradas para un concierto que va a haber ahí, ¿eh? Me dice por acá, saludos especiales desde el Balcón del Pacífico, a full sintonía. Mis grandes amigos también en el barrio Los Angelitos, barrio lindo. Ahí también está full sintonía Marisela Lindao. Todo ese personal, qué chéverísimo. Ah, ya. O sea que dejó repartido, dejó regado su ganado usted por acá. Chúsica. Pero no han dicho nada ellos. Oiga, este sol está tremendo, sí. Está tremendo este sol. Hidrátese, por favor, sí. Lleve su pomita de agua, su Gatorade. Sí, hablando de Gatorade, sí. Ya esta semana dice que se activa nuevamente el punto frío. Sí, ya va a haber merienda, almuerzos y merienda. Por el momento solo hay hidratantes, juguitos y el tradicional guineo empastado. Sí. 0988-881291, por acá me están diciendo, oye, con esa música me vas a hacer recaer, dice. Yo estoy complaciendo a mis oyentes, estoy complaciendo a todos los oyentes. Gracias también a mis grandes amigos allá en Pozorja, sí señores, para tío Viche, para mi gran amigo Herlin Gómez, para todo ese personal que se está, sí, conectando a través del portal del TikTok también, para Carolina allá en Chongón, a full sintonía. Mis grandes amigos en Progreso, para Nilo Mite Rodríguez y todo ese personal en Progreso. Avanzamos con buena música, no te olvides. 0988-881291. Se ha perdido Raperín. Se ha perdido, ¿no? Dice que no encuentra la dirección. Bueno,
Parece que vamos a esperarlo nomás entonces a Raperín. Ya le hemos mandado como 10 veces la ubicación y no da. Avanzamos con buena música a través de Pirata Radio. La 100. Sí, igualito. Igualito a Roberto. Le decía, oiga, oiga, chico 69. Vaya, déjeme este recado de. Ahí, solo en la avenida principal. Y se iba de largo hasta la cuatro esquina, regresaba, volvía a dar la vuelta y no daba con la dirección. Sí. Una hora para encontrar una dirección. Mucha tecnología para este muchacho. Avanzamos con buena música aquí en Pirata Radio, la 100.9.

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0: Ahí estuvimos complaciendo un éxito de Elvis, Elvis Martínez, por supuesto, Yola. ¡Déjenlo volver! ¡Déjenlo volver! Por acá nos dice el pecho sexy. ¡Déjenlo volver! A full sintonía, por supuesto, mis grandes amigos, a través de la www.pirataradio.com, allá en la ciudadela del Balcón del Pacífico. Ah, ya asumió ahora de ciudadela. Ahí está amplificándonos nuestro amigo Johnny Ronaldo Chihuío.
1: Sí, señores.
0: Oye, con esto de esta nueva tendencia en TikTok, ahí ya pudimos localizar a un gran entendido de la materia. La cuestión es que se ha perdido. Le hemos enviado la dirección exacta y de los estudios de acá de la radio, pero me dice que no da, ya ha dado como tres vueltas. Me hace acordar al chico 69 cuando le daban una dirección y no llegaba. Pero ya de llegar, sí, ya ha de llegar. Hoy estábamos hablando del término farmear aura, esa nueva tendencia. Sí, por eso hoy hemos invocado. Me decía acá el maestro que está trabajando ahí en el barrio 26 de marzo, que Pedrito Mora estaba farmeando. Sí, Pedrito Mora estaba farmeando delante. Y no era que estaba farmeando, sino que estaba haciendo ejercicio. Y le ha querido dar una taquicardia. Sí. Ante el asistente de Pared Chueca le han lanzado un balde de agua. Y ahí lo recuperaron a Pedrito, sí. Terrible, terrible. Déjenlo volver, dice, déjenlo volver. Me voy a portar bien esta vez, dice. Me voy a portar bien. Se lo juro, dice. A full sintonía desde la parroquia El Morro. Por acá también estaba saludando mi gran amigo Alex Junior. Me dice que esa música que pusimos, dice que lo hacían activar. Terrible los muchachos. 0988-88-2091. Por acá también me estaban diciendo que querían recaer, en cambio. A través del portal del TikTok, saludando también ahí a mi gran amigo, el loquito René Ernesto Lindao. Otra vez está de cumpleaños este loquito. Ahí están sazonando las finas hierbas con Wilson Borges, el Chato, el Lenin Suárez, la chica Pini y Guachito Rala. Mis grandes amigos en el centro del Cantón Playas, por supuesto. Gracias por estar compartiendo. El personal que está trabajando ahí en Inco Store, también en la avenida, Paquilla. Mi gran amigo Edison Borbor en los bajos de Papi Guillo, en la avenida Pedro J. Menéndez Gilbert. Para José Quispe, en toda la cuatro esquinas. Ahí en Minimarque Valeria. Los grandes amigos también que se encuentran disfrutando a esta hora. Allá en el populoso sector del barrio San Pedro, sector del barrio Las Peñas. Como me decía Carpa Rafa, aquí en el barrio San Martín también, ¿eh? Barrio San Martín, barrio San Cayetano. Ahí en la intersección de la UCSE también, de Playas. Última vez, dice, déjenme volver. Se lo pido, por favor, dice. Está terrible este muchacho, está terrible. 0988-88-1291. Vámonos con música. mientras viene el entendido de la materia, si es que llega también, ¿no? Está terrible este muchacho, está terrible. 0988 88 12 91. Vámonos con música. Mientras viene

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1: 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Oigan, tremendo éxito, por acá también me estaba saludando mis grandes amistades y me dice, oye, ¿me puedes complacer con el tema? Hoy la vi pasar, me dice, me acordé de ella. ¿Ya tenemos por acá? Sí, ha tenido que pasar desde la 1 de la tarde, lo estamos esperando, este gran personaje. Sí, un gran amigo que hoy nos visita por acá. Ha venido de intelectual en esta tarde. Vamos a darle la gran bienvenida a mi gran amigo Josh Cruz.
2: Hola, ¿qué tal? Hola, ¿me escuchan? ¿Me oyen? ¿Me sintonizan? ¿Me amplifican? ¿Ahí están? ¿Sí o no? Dígame, ¿sí o no?
1: Sí, te escuchan.
2: Ah, ya, listo. Señoras y señores, buenas tardes a todos los amigos quienes ya están escuchando. Esta es linda emisora, Radio Pirata, claro que sí, 100.9 FM. Saludando a todos los amigos que hoy les dije, oiga, pónganse pila con estar en la radio, pónganse pila para que manden su mensajito, saludo de cumpleaños, ya saben, claro. Así que comiencen a escribir desde ya porque vengo trayendo también una sorpresa bien bacana por parte de los Mix. Vamos a regalar una linda entrada porque vamos a tener este fin de semana un artista invitado allá en Mix. Así que Mix 1 y Mix 2 van a estar, pero ya sabes, con un artista. Así que si quieres llevarte la entrada, ya mismo en unos minutos también estaremos complaciendo con esa música de este artista que va a estar allá. Así que ponte pila, comienza a mensajear desde este momento y ya participa para la entradita. Recuerda que es una entradita bien chévere para que vayas a disfrutar con tu chico, con tu chica, con tu novia, esposa, con la otra, con el otro.
1: Con la vecina, tú quieres llevar, con la vecina.
2: Con la vecina, con el vecino, con el que... O con el ex, imagínate, uno encuentra ahí ya.
1: Con la celosita también, con la celosita.
2: O con esa que llevas a los Mix los fines de semana. Ay, Dios mío, o sea, que ahorita, mijo, todo lo que sacan provecho son es las mozas.
1: Sí.
2: Las mujeres dejan en casa, las dejan dormidita y allá están en el Mix, pero con la otra, oye, baila y baila, yañito.
1: No hacen mérito, dice que no hacen mérito para sacarla. ¿Ah?
2: Sí, oye, la sacan a pasear tipo 1 de la mañana cuando está todo cerrado. Pobrecita la esposa.
1: Y otros en cambio sacaron. Hoy como es la fiesta en playa sacaron, pero ya sabía que se había suspendido el evento, ¿no?
2: ¿Ya?
1: Sí, ahí lo sacaron, ¿no?
2: Sí, justamente en ese momento lo sacaron. Pero se la quisieron llevar al morro, no, ya no había buceta. Otra vez para dentro.
1: Buceta, no.
2: Sí, ya.
1: Oiga, mi gran amigo Josh, usted también tiene una gran trayectoria, por supuesto. Usted ha hecho también contenido, ha trabajado con muchas celebridades acá en nuestro cantón. ¿Sí?
2: Claro que sí, gracias a Dios, pues también nos ha brindado esa oportunidad para trabajar y grabar con grandes personajes que tú un día decías, pues no, lo veías en la televisión y decías, no creo grabar, pero mira cómo no, es el mundo de las redes sociales que te permite abrir demasiadas puertas, hermano, y pues se dio la oportunidad y hemos estado grabando con gente de televisión, gracias a Dios. Ah, eso es bueno.
1: Qué bueno, qué bueno. Hoy estamos hablando nosotros sobre lo que es esta nueva tendencia, lo que es farmear aura.
2: ¡Oh, ñañito! Eso está pero pepa, está en tendencia, mi ñaño.
1: Ya.
2: Oiga, después de los Terians, porque por ahí había unos Terians.
1: Sí.
2: Sí, aunque toda la vida existió los Terians. Imagínate, claro, que por mi barrio hay bastante Terians, pero con hartos cachos, ñaño.
1: Ya.
2: Entonces, imagínate que por allá hay hartos Terians. Luego de los Terians vienen las Farmar Aura.
1: Farmear Aura.
2: Oye, y esto es una tendencia. En Guayaquil, año, ya se pegó su primera batallita, Alex Bisuete y este panita también, el que se le cayó los dientes.
1: Ya.
2: Este panita mismo, sí, Anthony Suárez. Fueron los primeros que se batallaron en todo el malecón, oye. Y en Quito siguen batallando. Ahora quiere llegar la tendencia a playas. Por ahí vi un comunicado bien chévere. En el malecón de playas van a farmear aura, señores. Se están inscribiendo, así que ya sabes que... ¿Y qué es farmear aura? ¿Tú sabes qué es farmear aura?
1: No, a ver, dígame. Yo antes leí un poquito lo que dio a conocer el diario El Universo.
2: ¿Ya?
1: Entonces decía que es una tendencia de TikTok
3: Farmear Aura. Dice, ha pasado la pantalla, dice, es una dinámica simple, dice, de jóvenes compitiendo en círculos callejeros para demostrar quién tiene más presencia mediante bailes, gestos virales y poses de anime.
2: Ya esto ya ha existido de tiempo. Te cuento que eso ya es de tiempo, ñaño. Farmear Aura es de tiempo. Lo que pasa es que le cambian es el nombre. Porque imagínate tú, en mi tiempo de antes, el abuelito, cuando tú no le fiabas en la tienda, de una vez te iba tirando tus señas el abuelo, ¿sí o no?
3: Claro.
2: Por ahí te iba alzando, si no te alzaba el codo, te alzaba el dedo. Si no era el dedo, por ahí te mandaba, pero así en voz baja tu insultón. Y eso es así, mijo, o sea, lo han remodelado, es actualizado nada más, ¿ya? Es un freestyle más o menos de persona a persona, que se pone con sus gestos, y el que haga más gestos jocosos o gestos más llamativos, gana puntos, a 10.000 puntos, 1.000 puntos, 2.000 puntos. Entonces, ese es el tipo de Farmear Aura, ¿ya?
3: Ya.
2: O sea, que más o menos es como cuando te pegas un freestyle, que es un rapeo tú y yo, yo y tú.
3: Ajá.
2: Solo que acá, en cambio, es en gestos mímicos. Acá te pones a hacer mímicas acá de arriba para abajo, bailes de tendencia de TikTok, expresiones de rostro. Entonces, dependiendo de lo que vayas en ese momento batallando con la otra persona, van subiendo el puntaje, pues, y al final, creo que es una ronda, dependiendo de las rondas que decidan, si son de 5 o 6 rondas, el ganador pues se lleva su premio. Así que eso es Farmear Aura. Cosa que ya, repito, eso ya es de año.
3: Claro, claro. Acá también nosotros en la época de los 90, en cambio, eran las competencias de los breakdance, las bailes de música industrial, música tecno. Hacían los círculos y quien hacía los mejores pasos de baile.
2: Eso mismo. Es que lo pensé que es actualizado, te repito.
3: Después llegaron ya las gincanas, en cambio, ¿no? Ya las gincanas, después ya llegaron que imitaban a Shannon con los pasos y tantas cosas. Sí, ¿no? Sí, ha tenido una evolución a nivel de todo eso.
2: Con todo el respeto, ¿no? ¿Tú te imaginas a la Pepona farmear con la Julia un rato ahí?
3: Ya. Oye.
2: Imagínate, sí, la Pepona sacando el dedo. Y la Julia, beso y beso.
3: Y eso de que se hacen esas señas, ¿qué significa? Tiene un significado, ¿no?
2: Ah, sí. Eso son puntajes, son puntajes.
3: Ah, son puntajes.
2: Son puntajes. Cuando ya dice ya. Te maté.
3: Ah, te sí. Maté. Ah, ya.
2: Entonces, esos son puntajes. Puntajes ya para culminar.
3: Qué bueno, así qué bueno. Es. Por acá también teníamos, me decía un amigo en antes en el mercado, me dice en la plena, me dice, yo sí estaba farmeando, dice, pero es que yo pensaba que estaba farmeando y es que estaba convulsionando. Sí. Estaba convulsionando.
2: Y la gente decía que estaba farmeando.
3: Sí.
2: Pobre
3: sí,
2: muchacho, sí. Por Dios santo.
3: Sí, oye. Tremendo.
2: Nadie lo ayudaba, el pobrecito.
3: Son terribles, terribles. Vamos avanzando, ya retornamos, vamos a una pequeña pausa comercial. Y ya venimos, acá estamos con el Joss, aquí en Pirata Radio. ¿Va?

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1: 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Sí, señores y señoras, ya estamos marcando las 16 horas con 37 minutos. Acá estamos con el Joss en esta tarde. Ha venido de visita por acá.
2: Sí. Aquí pegaron una pequeña visita, Ñaño, porque la plena que estaba acá está interesante, los temas de palmeares. Incluso estamos por acá viendo unos panas a ver si nos inscribimos para ese concurso. No sé, pues, Ñato, a ver si puedes, por ahí puedes ganar, más que sea moviendo la nariz.
1: Puede ser, loco, y de pronto hacemos el helicóptero o alguna cosa.
2: Claro.
1: La cuestión es algo, como dicen, ¿no? Algo que llame esa popularidad, ¿verdad?
2: Claro, que pues algo, quita, pues nos hacemos
1: algo
2: viral.
1: Algo que trascienda, más o menos, algo así estaba entendiendo yo de esto, de los gestos, de las cosas, ¿no?
2: Imagínate, somos los campeones a nivel del Ecuador en farmear.
1: En farmear, no.
2: Ya sí. Que nunca hemos jugado pelota.
1: Sí, la plena, no.
2: Así
1: y, es. Y eso es lo que yo te decía en antes del asunto de los gestos, eso es la acumulación de puntos, ¿qué? De lo que hacen, qué significa de el que se tocan la cara, que se cogen esas. No, ahí eso sí no entiendo, esa parte sí no entiendo.
2: No, son gestos, por ejemplo, o sea, la parte de los gestos viene incluso desde la época de nuestras madres cuando nos hablaban. ¿Sí te acuerdas cuando nos gustaban? La una estaba con la conversa con la otra y tú pas te metías a conversar. Ella de una te pegaba con un gesto, una mirada, así pas. De una te farmeaba la mamá, pues.
1: No, te pegaba tu trompón.
2: ¿Cómo? Después de que se iba la vecina te pegaba tu trompón, pero ya te farmeaba antes de eso, pues te amenazaba, pues. Con la mirada nomás te hacía así. Claro, de una te foqueaba. Eso es bueno. Ñaño.
1: Oye, entonces más o menos el caso de por acá de un personaje muy popular acá en playas, como mal hecho rapper, ¿no? Entonces él farmeaba bastante. Pues.
2: No, él sí es freestyle. El más sí es freestyle, más sí es de puro rap, ah, nada más.
1: Rap
2: más ya tú sabes, mal hecho rapper, ya.
1: Oye, es verdad cómo ha ido evolucionando todo esto en el transcurso de los años que han pasado, ¿verdad?
2: Y vendrán cosas peores, dice la Biblia hoy.
1: ¿Verdad, no? ¿Verdad?
2: O mejores, no sé. Imagínate, con la llegada de la IA, todo se espera, todo se sabe, ahora todo lo cuenta.
1: Sí.
2: Qué año lindo, la gente está, pero que pasa y pasa. Imagínate que antes era difícil estudiar, ahora tú con la IA desarrollas todo en un segundo.
1: No, a pesar de que también ahora las nuevas políticas en los estudios le hizo mucho más fácil a los estudiantes. En aquellos tiempos no era así, no era así porque ya cambiaron todos. Ahora con el asunto de que el código de la niñez, de la adolescencia, ya no te pueden ni mirar, no te pueden tocar, no te pueden, sino que tú haces ahí, eso es lo que tú dices, eso es.
2: Ah, o sea, claro, sí, o sea,
1: ya han cambiado muchas cosas. Por acá también cosas. Está un gran personaje como el payasito Patineta.
2: Oye, ese sí. Patineta. Saludos para el colega Patineta.
1: Sí, saludando, dice por acá, dice que no sé cómo se ha enterado de que andas regalando, dice, entradas.
2: ¿Cómo? La gente está positiva, pues ahí, ya tú sabes, pues, ya. Para que se gane su entradita bien chévere y vayan allá. Ya el fin de semana es de ustedes. Claro, usted verá quién lleva a disfrutar con esa entrada, hermano.
1: Claro.
2: Ya Patineta, por este caso Patineta, como no lo dejan salir solo, ya a Patineta le toca sacar a la ñora.
1: Sí.
2: Porque en cambio ahí es al revés, en cambio la ñora sale y el man se queda encerrado.
1: ¿Serio?
2: Sí. Acá la gente, acá mis panes, en cambio los manes salen, pero Patineta en cambio es al revés.
1: Es al revés.
2: Es que es de la nueva, también es actualizado este payaso.
1: Sí. Otra vez también lo vi que en cambio estaba cocinando.
2: No, claro, sí, estoy diciendo, el man es de todo, el man cocina. Oye, si para decirte que cuando va a la matiné, el man cobra $150 y el man cocina, reparte la comida, arregla los bancos, lleva el DJ, el man es uno solo en todo, ¿no?
1: Es de todo.
2: El man es todólogo, el man.
1: Oye, a mí me pasó una, yo estuve en un evento cristiano, ahí, y me encontró... Oye, este Patineta se pasó.
2: ¿Ya?
1: A todos los hermanos cristianos los puso ahí de pie y se puso a dar un sermón. y por último que alzaran los brazos y que pidieran por su perro que se había muerto.
2: ¡No! Saludos, señoras y señores, allá para el barrio Narcisa de Jesús, a todos mis amigos, mis brothers, también para el payaso Frujito, que está full bingo, oye.
1: Está full,
2: compra una libra de arroz y está que la hace bingo ahorita, ese man. Allá el payaso Chabelín, a todos los muchachos bien chévere que también están sintonizándola. A mi pana de la organizadora también, ahí está mi pana Coronel, que está, pero le digo, oye, ponte pila que voy a estar allá. Ya dice de una, 100.9 Pirata FM, dice, ya tengo listo, ñaño.
1: 0988-881291, te voy a formular la pregunta, la dinámica para que se ganen esa entradita en ese lugar, ¿no? ¿Sí?
2: Así es, ¿la decimos ahora? ¿La tienes lista tú o la vamos a formular para ver a la gente?
1: Formúlela nomás y la ponemos en el siguiente bloque.
2: En el siguiente bloque, sí, la formamos, entonces ya sabes, para listo, que se vayan a disfrutar, ¿eh?
1: Para que se la ganen y vayan a disfrutar sanamente.
2: Así es, señoras y señores, con esa música bien chévere que ahorita está pegada, está de moda. Ya saben, 09-88-88-12-91 para que comiences a escribir en este momento y se lleve esa entrada. Agradecimientos a Radio Pirata por la invitación. Esperemos estar por acá también más seguido, porque también es que estamos como que de vacaciones ahorita. Andamos de vacaciones después de tremenda estudiación que nos pegamos. Oiga, pasando el semestre ya en la universidad, la gente está como media contenta también, porque hay algunos que pasaron y algunos que se quedaron en remedial, oiga. Pero playas va a tener próximamente varios profesionales, y eso es bueno, eso es chévere, que la juventud pues hoy en día se ponga las pilas en estudiar y siga pues también una carrera bien bacana para que sea un profesional más después. Así que es, señoras y señores, y también enviándole un saludo a mi madrecita querida que está en la casa también escuchándome a través de estas ondas radiales, señoras y señores, ahí estamos.
1: Listo, vámonos con música, no te olvides, no te olvides, así que ponte las pilas. Hora 17, el 3 sin sacar. Ya está. Éxitos del vallenato para que usted también comparta con nosotros. Y después de los vallenatos, sí, después de los vallenatos, venimos con la temática para que se ganen esa entrada. Por acá me dice, muchas felicidades también para el payasito Cascarita, que está de cumpleaños. Todas las semanas cumple este payasito,
2: ya,
1: ¿no?
2: Ya este man es toda la semana de cada mes, hermano lindo.
1: Sí, sí. Ahora me dice por acá, disculpe chico incógnito, me dice, soy Francisco Reyes, por si acaso usted tiene mi música.
2: Oye, hablando de Francisco, oye, ¿tú lo viste en desfile? No. O sea, mi pana Cascarita por primera vez, ñaño, lo veo, pero con un terno que se había comprado.
1: ¿Ya?
2: Lastimosamente que ya no tenía mucho pelo, hermano. Ya se le está desapareciendo.
1: Ese es el terno que le dejó, pues. Sí, le dejaron de herencia. Vámonos con música aquí a través de Pirata Radio, la 100.9.

0: Oiga, ponerse las pilas, porque se viene algo sensacional. Por acá nos está acompañando el Joss, por supuesto. Ahí va a tener una temática. Ya está, ha traído un poco de cuadernos, un poco de libros. Está viendo qué va a preguntar el señor Joss. Ya parece la álgebra de Baldor que ha traído acá.
1: Aguanta, mano, que no sé ni qué preguntar. Oye, tengo como... A ver, déjame ver. Este chiste que está aquí, no, este ya pasó. Ya. Este chiste que está acá, ya se lo saben. Este que dice, tener las zanahorias, adivinanza, ya hace rato se la saben.
0: Ya se saben casi todo.
1: Aguanta, dice este de acá, dice, se estira cuando se usa, se encoge cuando no sirve. Lo buscan mucho en la noche y si tu pareja lo llena de fotos secretas.
0: Ya, la billetera.
1: Ah, ya, eso está bacán, ¿ah? ¿Eh? Sí. Eso está bacán, ese. Se estira cuando se usa.
0: Ya.
1: Se encoge cuando ya no sirve. Tú lo buscas mucho en la noche y si tu pareja lo llena de fotos secretas, dice. ¿Qué será? ¿Qué será?
0: La billetera.
1: No. Revía este, lo voy a repetir.
0: Ya.
1: 09-88-88-12-91 para que puedas responder esta pregunta y te puedas llevar una entrada para que vayas a disfrutar de este fin de semana. Se estira cuando se usa, se encoge cuando no sirve. Lo busca mucho en la noche y si tu pareja lo llena de fotos secretas. ¿Qué será, señoras y señores? ¿Qué será? Ahí le dejo para que usted pueda responder.
0: Dice por acá a través del TikTok, repítalo de nuevo.
1: Dice, se estira cuando se usa.
0: ¿Ya?
1: Se encoge cuando se llena. ¿Ya? Y tu pareja lo ve, lo llena de fotos secretas.
0: Lo llena de fotos secretas.
1: Ajá. Algo ha de ser, ¿eh? Algo ha de ser, ¿eh? Ya sabes. ¿Ya? Así que ya sabes. Ya sabes. Si no sabes,
0: ya sabes.
1: Ok, señoras y señores, pues, y también enviándoles saludos a todos mis amigos, mis brothers que nos están escuchando allá en el mercado también. Oiga, algunos que todavía están saliendo ya de camellar todo el día. Están dejando ya pues todo limpio. Por ahí me escriben un pana. Y mi pana Guachito Rala también. Oiga, le envío ese saludo fraterno a mi pana Guacho Rala.
0: En el mercado de las balsas.
1: Ya salió el man. Y ese man es el primero que vuela como doctor nomás, oye.
0: Oiga, pero hay una cosa con Guachito Rala que apenas se desocupa. Dice que se va directamente a donde Wilson Borges el Chato.
1: ¿Ya?
0: Sí, y ahí lo está esperando la voz victoriosa del Nin Suárez.
1: ¡No!
0: Sí, y se reúne con René Ernesto el Loquito Lindao.
1: ¿Ya?
0: Sí, a sazonar las finas hierbas para la noche, ese asado de marisco que tienen ahí.
1: ¡Ay, ay, ay, ay!
0: Sí.
1: Eso es nuevo. Saludos también para mi pana Wilson el Chato.
0: Sí,
1: Wilson. Oiga, Wilson el Chato, hermano, donde le coge un fin de semana, no regresa hasta el lunes. Suspende la peluquería, maño.
0: Saludos, Kipiratowski. También por acá está la chica de Lirio. Buenas tardes también al sector turístico en Playas Villamil.
1: A toda la gente que nos está sintonizando allá en el casco central, comerciales también. Ese saludo fraterno a mi amiga Laurita allá en comercial que está también camellando. Saludos para todas estas chicas hermosas, guapas y preciosas. Y si usted se cree fea, pues usted nunca será fea, usted será hermosa, solo que está mal arreglada, amiga. Arréglate y preocúpate, pégate unas pestañas y sal al aire. Di que eres libre, di que eres hermosa.
0: Usted también está como nuestro querido director Pedrito Mora. Él tiene el seudónimo de el hombre más guapo de playas.
1: No, el man es el más guapo, el man es el bombón. Yo lo tengo declarado como el bombón asesino. Sí,
0: el hombre más guapo de playa. Y nos dice el principal de la radio, dice, si así son los más guapos, ¿cómo serán los feos?
1: No, me imagino, hermano lindo. Cada vez que lo veo, el man me acuerdo a Pedro el Escamoso. Con la melena. Moviéndolo para arriba y para abajo, yaño.
0: ¿Por la melena o por las botas?
1: Por la melena y las botas, hermano lindo. Soy mi pana Pedrito Mora, enviándole un saludo fraterno. chévere que está sintonizando allá acostado en la hamaca. El man es administrador ahorita de una empresa.
0: Sí. Ajá. Se llama el punto frío. El punto frío, sí. La especialidad de la casa, las ricas papas rellenas de chocolate.
1: Ya, ya. Sí. Dice el man que está bajando de peso, dice últimamente.
0: Sí.
1: Está tomando jugos verdes. Y le digo, bacán. Yo digo, chay, chévere. ¿Qué ha sido? Ha sido jugos verdes, pero de las clubes.
0: Ah, ya. Vitamina C.
1: Yo pensé que eran los otros jugos verdes que vendían allá en el mercadito.
0: La cuestión en estos momentos es que le ha pasado algo porque no está atendiendo el punto frío.
1: ¿Qué pasó?
0: Porque se fue a la fiesta del morro.
1: ¿Ya?
0: Entonces. Se ha ido a la fiesta del morro. Se fue a ver las carreras de caballo. Y se ha gastado la inversión y las ganancias.
1: Pues me lo debería haber aprovechado. Cualquiera se lleva el punto frío al morro.
0: No.
1: ¿Ah? No había permiso. Se pone puestito por ahí en esquina.
0: No había permiso, dice.
1: No, sí. Permiso por la pelada que no le daba, Peñaño. Y ahí usted imagínese que la gente estuvo por allá. No, estuvo suave la fiesta del morro. Te cuento que este año. Año pasado yo sé ir.
0: Claro.
1: Ya bien cachinado, ñaño, te digo así. Puesto ya la el perfume Yambal. Y yo regresar a mi casa. Ya no oloroso al perfume Yambal, sino oloroso a chuzo.
0: A chuzo.
1: Sí, pero este año no, ñaño. Este año tú sabes, ¿no?
0: No hubo mucho negocio.
1: Con el mismo perfume Yambal que me fui, con el mismo olor llegué a la casa, ñaño.
0: Saludos especiales también para Lucy Tumbaco. Vámonos con el segmento del 3 sin sacar. A través de Pirata Radio usted puede solicitar a través del 0988-881291 tres vallenatos súper chéverísimo. Ah, para que usted comparta de principio a fin, para que se lo dedique a la celosita, a su amiguita, a su amiga con derecho.
1: Sí. Con este jueves, viernes chiquito que estamos, ñaño.
0: Claro.
1: Empezando desde ahorita, imagínate tú. Oiga, antes de retirarnos la pregunta preguntona para que se lleve esa entrada.
0: Repita la pregunta.
1: La pregunta preguntona dice, ¿se estira cuando se usa, se estira?
0: ¿Ya?
1: ¿Ya? Y se encoge cuando ya no lo usa, ya no sirve. Ahí por ahí dice, se llena de fotitos secretas cuando tu pareja lo coge, ya sabes.
0: Ya.
1: Así que, ¿cuál será la respuesta?
0: Ah, entonces comunícate al 0988-881291 para que participes por una entrada de una rica farra que se va a pegar este fin de semana con un artista de muy nombrado. Ya vamos a tener de fondito luego de los vallenatos. Vámonos a una pausa comercial y ya retornamos.
1: Dale vuelta de una vez, chato.
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1: ¡Al aire! Eso, claro que sí, ahora sí, señoras y señores, saludito por acá, en el TikTok, nos están viendo varias personas, qué chévere, por acá conectándose a la transmisión de la 100.9 FM Radio Pirata, y en el TikTok a todos los amigos que nos están viendo, para Katherine, saluditos para, ¿cómo se llama? Para Andrés Shaddai, también por ahí lo vi. Decía él, no que no. Oiga, y la gente se unió. Creo que también es la segunda tendencia de a nivel nacional. Es, ¿quién quiere ser concejal, oye? Esa creo que es la segunda tendencia, güey. Cualquiera ahorita es concejal, ahorita. Yo por ahí voy medio saludando. Oiga, concejal. Digo, no, hermano, yo no estoy para concejal. Ah, digo que todos ahorita, todos son concejales, me dice. La segunda tendencia, todos son concejales. Así que saludo aquí en este momento para mi amigo de TikTok, para el concejal Shaddai, para el concejal Jesús K11, para la concejal Katherine, de la Cruz, para Katherine Cruz, a todos los concejales acá, el concejal Patineta también que nos está viendo. Todos somos concejales, aparte de farmear
2: aura, sí.
1: Ahorita también para la concejal Anita que nos está viendo, saludito para ella.
2: Bueno, eso también es como de cariño, ¿no? De cariño, de aprecio. Por acá también así mismo, pero no, es broma, es broma. Por acá me dice, repita la pregunta, que quiero ganarme esa entrada.
1: Ahí vamos a decirle la pregunta, chicos, la pregunta para que se pueda. Vamos a cambiar la pregunta porque estaba muy difícil, esta acá está más bacán.
2: A ver.
1: Y en cada celda vamos cambiando, ¿ya?
2: Diga la pregunta.
1: Ya, responde rápido, señoras y señores, la pregunta para que se lleve esa entrada este fin de semana a disfrutar, a bailar, a gozar, porque se viene también esta salsa que ya mismo nos estaremos complaciendo.
2: Ya vamos
1: con esta artista, ¿sí? Señoras y señores. Entra por la boca duro.
2: Entra.
1: ¿Ya? Entra por la boca duro.
2: Ya.
1: Y sale aguadito y derritiéndose. ¿Qué será?
2: A ver, repítala de nuevo.
1: Señores, señores. Entra por la boca duro.
2: Ya.
1: Y sale aguadito y derritiéndose. ¿Qué será? Ahí está la pregunta. Para los amigos en WhatsApp también al 0988-881291. ¿Qué número para más fácil?
2: Sí.
1: Coméntelo por allá.
2: Por acá también estamos enviando saludos para los grandes amigos en la comuna, en Gabao, para Vanessa Rodríguez, allá en el barrio Paraíso, para los amigos en la comuna San Antonio, a full sintonía, en la Ciudadela, Balcón del Pacífico, aunque se tarde un poquito, me dicen.
1: ¿Ciudadela?
2: Sí, Ciudadela.
1: ¡Basta! Mira hasta dónde llega. Tiquitique, señores, tiquitique la pantalla por acá, tiquitique la pantalla. Mándenme que sea un, no sé, una galaxia, algo para podernos comer ya mismo que salimos una fritada con el niñato, oiga.
2: Me dice por acá, desde el populoso barrio La Concordia, ¿será el helado o será el hielo? Dice.
1: No sé, hermano, ahí está, vaya anotándolo.
2: Adrián Yagual está participando.
1: Adrián Yagual anotándolo de una vez. La pregunta, preguntona para que se lleve esa entrada, ya sabes, ¿ah? Entra duro por la boca. Y sale aguadito derritiéndose. ¿Qué será, señoras y señores?
2: ¿Qué será?
1: Ahí está. Saludos para todos los amigos acá, para Yanet también. Dale like también. Está dando like a todos los amigos, saludando en TikTok. Por allá.
2: A través del 0988-881291. Por acá me dice ese el hielo. Sí.
1: Vaya anotando. Ya.
2: Ahí está. Es el hielo, me dice.
1: Vaya anotando, ya. Señores. Pongan nombre y apellido para ir anotando allá. Recuerden, sí, que tiene que llevar la cédula si se lo llega, si se hubiese o se lo llegase a ganar. Ya sabes. Ok,
2: entonces indíquele bien que. Y tienen que enviar la respuesta con su nombre, su nombre y apellido.
1: Nombre y apellido. La gente que tiene TikTok, gánese la entradita. Gánese la entrada, solamente la respuesta nada más y participa para esa entrada este fin de semana. Que se vaya a disfrutar con quien usted desee, con el vecino, la vecina, el compadre, la comadre, el otro, la otra, el que no es, el que sí es, el ex, el peor no es nada, el peor que es. Todos vayan cuando quiera, con cualquiera.
2: ¿Puede ir la celosita?
1: La tóxica, con todo lo que usted quiera.
2: La tóxica también puede ir.
1: Puede ir con ella, puede ir con la que es oficial, con la que no es oficial, con la que usted quiera llevar, pero vaya, llévese la entrada hoy día.
2: ¿La que farmea también?
1: La que farmea.
2: ¿La de la farmacia también?
1: La de la farmacia, todita, señores, hasta de la tienda puede llevarlo hoy día. Ya sabes, entra duro por la boca y sale suavecito y derritiéndose. ¿Qué será?
2: Ya, listo. Vámonos a una pausa comercial y ya retornamos con nuevamente la pregunta.
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2: Sí, señores, por acá estamos, por acá estamos. Luego de la pausa comercial, aquí estamos nuevamente porque siguen participando. Por acá me dice Carolina.
1: ¿Carolina qué?
2: Sí, Carolina. Carolina Vera.
1: Ya.
2: El chicle.
1: El chicle, dice ella. Bueno, puede ser.
2: Saludos también para el payasito Mototín.
1: Basta.
2: Sí, ahí me dice. Está.
1: Vivian Guayasamín también por acá dice.
2: ¿Ya?
1: Ha cogido el teléfono del payaso patineta para responder, ¿ah? ¿Eh? Oiga, y ahí la mujer, ¿cómo es la mujer de astuta? ¿Te das cuenta? Mijo, présteme un ratito, dice, para responderle. Y ahí sale la transmisión y se mete al WhatsApp.
2: Ya, por acá también me dice, a través del 09-88-88-1291, el hielo.
1: Pero el nombre, nombre y apellido, pues.
2: Ah, tiene que enviar el nombre y el apellido, ¿ah?
1: Sí, pues nombre y apellido. Dice, a ver, dice Dami, saludito para Dami. Saluditos allá que nos está viendo y también nos está escuchando a través de la 100.9 FM Radio Pirata.
2: Por acá ya entraron en celo. Por acá ya entraron en celo porque me dice, ja, con otro payaso.
1: Ah, no. Sí. No te creo, quiere farmear, mirándome la boca.
2: Sí, quiere farmear, dice, me da coraje y zapatea.
1: Quiere farmear mirando la boca. Ahí. Pues ya. Se va a quedar torcido.
2: El número que está participando, la respuesta que envió es del hielo, la señora o señorita Mabel Molina.
1: Mabel Molina, señoras y señores.
2: Sí, Mabel Molina.
1: Molina, ya está, señores. Anote, vaya por allá. la pregunta para que siga participando con nosotros. Atención, y se lleve la entrada este sábado para que vaya a bailar, a disfrutar, y también pues ese concierto bacano que van a ofrecer. Ya saben, entraditas allá en mis panas, allá los mix. Señores, señores, la pregunta preguntona es: entra duro por la boca y sale suave y derritiéndose. Vaya, ahí responda. Allá Guillermo Rodríguez en Indabao City.
2: Qué bueno.
1: Primera vez que veo a los Rodríguez, y los Rodríguez son de acá de los Pocitos. Es no, sitio nuevo.
2: Es que también están los Rodríguez, pues los Rodríguez los que venden cárnicos.
1: Yo allá en Abocho, los García, los Tomalá.
2: No, es que como ahora todo ha cambiado, pues.
1: No, pero ya yo conozco, por ejemplo, la que vive en la esquina de la tienda de la señora Francisca Tomalá. Claro. A dos casas más vive don Arturo Tomalá.
2: Claro.
1: Y en la parte de atrás vive la señora Jacinta Tomalá. Y dos cuadras más adelante,
2: Alberto Tomalá.
1: Todos son Tomalá, hermano.
2: Saludos también para Luis Cruz, ahí en el populoso sector del barrio La Planta. Vámonos con música, porque antes de que culminemos la programación, damos el ganador, ¿verdad?
1: Así es, sí. Ya son los participantes por acá, ya son unos 7 participantes que están queriéndose llevar esa entradita bien chévere, ¿eh? Así que participe, que todavía tiene tiempo. Ya sabe, entra por la boca duro y sale suavecito y derritiéndose. ¿Qué será? Vaya ahí.
2: Listo, vámonos con este éxito y de este gran artista que estará visitando Playas Villamil por acá, al ritmo de buena música aquí en Pirata Radio.

0: Sí, señores y señores, aquí estamos en un gran dilema. Nuestros grandes amigos están participando.
1: Ya, ¿qué ha pasado? Sí,
0: me dice que está muy difícil la pregunta.
1: Oye, pero es que primero sale una pregunta y luego sale otra. Hasta yo estoy confundido.
0: Me dice que lo dijiste de una manera y después sale con otra manera.
1: Aguanta, la pregunta era, déjame revisar aquí según mis apuntes que dicen. Ya, entra por la boca duro.
0: Ya.
1: Y sale suavecito y derritiéndose, así es.
0: Así era.
1: Y así es, ¿qué será?
0: Así era.
1: ¿Ya? Nombre y apellido, estás participando para la entrada este fin de semana que te vayas a disfrutar con tu chico, chica, pareja, novio, novia, ex o no ex, otra tóxica, no tóxica, lo que tú quieras llevar ese día, pero anda, a disfrutar.
0: ¿Ya?
1: Acá las respuestas están acá, Titi dice el chicle,
0: ¿ya?
1: Alexa dice... ella no dice nada, pero quiere participar.
0: No quiere participar.
1: Ix Geraldine de Progreso también nos está sintonizando en la 100.9 FM. Acá dice, oye, aquí me llegó un comentario, Mr. Boli.
0: ¿Sí?
1: Saludo para la mujer que te acompaña. Saludo para la mujer que me acompaña todos los fines de semana.
0: ¿Ya?
1: Ella está pegada al lado tuyo, al lado derecho. Yo no veo a nadie acá hoy. Yo no veo a nadie.
0: ¿Ya?
1: Saludos para Antonio. Alex dice el chicle también, dice chicle. Y Antonio, ay, MLE, gracias. Ahí está MLE en mi corazón. Bexi Alvarado está participando. Ya dio mi respuesta, está participando Bexi Alvarado. ¿Qué tienes por allá? ¿Qué dice la gente por allá de esta pregunta?
0: Es que creo que el tío Boli dice. Mr. Boli trae su muñeca. Sí, y no la ha traído. No está aquí la muñeca, la que siempre trae.
1: ¿Ya?
0: Sí, entonces eso se ha confundido.
1: Señoras y señores, ya saben, responde que nos queda poco tiempo antes que se termine el programa.
0: Sí, a las 6 en punto se termina el programa.
1: Ya,
0: sí,
1: en unos minutos. Se viene un set más y ya nos vamos. Así que, ya sabes, entra por la boca duro y sale suave y derritiéndose. ¿Qué será? Ahí está la respuesta, usted déla. Pero sí, mándeme la respuesta con nombre y apellido para que estén participando. Ya son 10 personas participando, ¿ah? Uno de ellos puede ser la ganadora de una entrada.
0: Ahora dice... Diga bien, pues, dice.
1: La boca entra duro, la boca entra duro y sale suave y derritiéndose.
0: Yo creo que usted anda farmeando, creo, ¿no? Sí, creo que anda farmeando. Oye, lo ha hecho confundido usted mismo a los participantes.
1: Ya están participando, lo importante es que están participando ya. Se dice, yo quiero participar, la amiga de Progreso, mande su nombre y apellido y la respuesta. Entra duro por la boca y sale suavecito, derritiéndose. ¿Qué será?
0: Dice el licenciado Luis Cruz, dice el helado.
1: Dame anotarlo, Luis. Luis Cruz,
0: el helado dice que es.
1: Ya, ahí está participando.
0: Saludos también para el ingeniero Hernán Lázaro, allá, el duro de Servi Energía.
1: PC Show, también saludo para Coyote, mi pana.
0: Por supuesto, para José Echeverría.
1: Hola, dice acá, hola.
0: ¿Quién es?
1: Hola, dice PC Show, hola.
0: Olis no te dijo.
1: No, ¿cómo es? Hola, pon acá. Nombre y apellido por acá, la gente que está respondiendo por el TikTok, que también estamos transmitiendo por la página del Joss. Nombre y apellido, gracias por eso, tiquitique, por eso me encanta, por eso me gustas. Gracias por eso, pero manden una galaxia, manden algo chévere porque queremos comer con el ñato, estamos lánguidos toda la tarde hablando.
0: Oye, dice por acá, dice, estoy seguro que es el chicle. Ahí le devolvió la...
1: Geraldine Anastasio.
0: Sí. Mabel Molina dice, ya tanto que cambia la pregunta, sí es el chicle, dice.
1: No, ya está anotada. Ya está anotada la chica, así que no se preocupe. Lo importante es que ya está anotada. Ya
0: está anotada, sí.
1: Ya está anotada. Ya son 11 participantes que tenemos acá. Cualquiera de ellos se puede llevar la entrada para este fin de semana.
0: Sí, listo. Vaya haciendo el sorteo porque nosotros ya estamos ya habilitando todo. ¿Sí?
1: Ya, ahorita. ¿Cuánto todavía? Falta. En el minuto 57 hago el sorteo, ya.
0: Listo, vamos entonces con un poquito de música.
1: Ya, dale.

0: Sí, señores y señores, ya entrando en la parte final de la programación. Aquí está ya el Josh alistando ya. El sorteo, sí, de esa entrada. Josh.
1: A ver, la gente a última hora siempre está escribiendo. Llevamos 2 horas aquí también. La gente ya se pasa, 2 horas hablando aquí sobre estas entraditas que nos han hecho llegar y recién aparecen. Ahí está Juan, Alina y Triago también, que se suman 14 personas que van a estar acá, señores. Y esto lo va a hacer en vivo, ¿ah? Porque listo. Después dice la gente, uy, dice, le regalaron a la amiga de no sé quién, dice. Ya. A una conocida de no sé cuánto, dice. Así que acá en vivo, señores, ahí está, como en Ecuador, dice por acá Alexa, todo lo dejan a última hora. Ya. Ahí está nuestra amiga Gata que está participando, señores. 14 personas.
2: Ahí están las 14
1: personas. 14 personas. La que salga, la primera que salga, esa es la ganadora ya, porque estamos contra el tiempo. Y lo vamos a poner a girar en este momento. Ahí está girando. Para ver quién se lleva la entrada este fin de semana en Mix. Ahí está. Y listo. Ya.
2: Ahí salió.
1: La número 12 es la ganadora. Vamos a revisar por acá los apuntes. La número 12 de todos los amigos que tuvieron hoy día. Yes. Y recién llegó nomás, mira, Yesenia Escalante, ahí está.
2: Ahí está la ganadora.
1: La Yesenia. Ganadora con su cédula, por favor. Su cédula lo retira en el mismo mix. Con su cédula. ¿Ya? Sí, a mí. No, a ver, déjame ver. Por acá está que reclaman. ¿Qué número era yo? Vos eras la número 9.
2: Ya.
1: Ya, listo. Ya sabe, Yesenia Escalante, si está aquí en el en vivo, retire con su cédula. Yesenia Escalante, igual vamos a mandar su nombre y apellido para allá para que usted pueda retirar la entrada. Gracias a Mix.
2: Listo, nos estamos despidiendo, Josh, su despedida.
1: Bueno, señoras y señores, muchísimas gracias a todos ustedes que estuvieron en el en vivo y gracias a los amigos que estuvieron sintonizándonos en esta maravillosa tarde. Esperemos también estar por aquí la próxima semana con otra invitación más, no sé qué. Y también de paso, a ver si traemos otra cosita más para regalarle a la gente también que se motive, ¿eh?
2: Ah, listo.
1: Claro,
2: listo.
1: Que sí. Gracias por la oportunidad. Gracias a los directivos de la radio. Saludos para el bombón asesino.
2: El bombón.
1: Claro, mi pan, el bombón asesino.
2: El bombón asesino.
1: El de la melena de Pedro Escamoso.
2: Ya, listo.
1: Ya, y gracias a la 100.9. FM Radio Pirata, señores, será hasta la próxima ocasión. Cuídense mucho, que Dios los bendiga. ¡Chao!
0: Nos vemos, cuídense mucho, bye bye. Te acompañó Carlos Controles, el Gianto Asensio. Sí, por supuesto. Y el Chico Incógnito. ¡Chao, chao!

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2: 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Son las 18, con 5 minutos.
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